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¿Cómo es eso, Neil?

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9: A continuación tenemos un temazo que viene con una dedicatoria para Dani. Hola Dani, te echo de menos. Sé que ahora lo que más te apetece es salir de fiesta con tus amigos, pero me gustaría que pasáramos algo más de tiempo juntos. Te quiere tu guitarra. Bueno Dani, esta canción es para ti.
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5: Muy buenas, una vez más, si te apetece dar un agradable paseo por momentos vividos, seguramente aquí lo conseguimos. Y es que, como sabes, las series de la tele y buenas canciones es lo que suena en Rebobinando, que hoy, por cierto, rebobinamos desde Huelva para todo el país. Amigas y amigos, bienvenidas, bienvenidos.

0: empezamos a rebobinar y lo hacemos con un concurso de Televisión Española que no necesita presentación y que nos va a llevar directamente a una serie que tampoco necesita presentación.
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2: Maite, por favor, preséntanos a nuestros invitados que forman hoy la pareja número 3. Ellos son Josefina Pérez y Claudio Díaz. Son amigos de Alicante y llevan 3 semanas seguidas en el programa.
3: ¡Hola!
0: 1, 2, 3, responda otra vez el programa concurso creado en 1972 por Chicho Ibáñez Herrador, un clásico de la televisión. Y ahora, una serie que en un principio iba a llamarse Nuestro Ayer.
2: La pareja número 2. Ellos son Mercedes Fernández y Antonio Alcántara.
0: Cuéntame cómo pasó, empezó su emisión el 13 de septiembre de 2001, 23 temporadas y 22 años en antena. La serie más longeva de la historia de la televisión en España y además la sexta en la historia de la televisión mundial.
4: ¡Ay, qué pesadez de teléfono! No lo cojas. Yo ahora mismo lo voy a coger.
2: Primero, que no haga mucho frío. Y segundo, contar con la suficiente cantidad de agua para poder llevar a cabo la acción de nadar. Nosotros les deseamos que no se hundan en esta pregunta.
4: La voy a coger porque si no, no nos van a dejar. Dígame.
5: Mamá, que soy yo, Carlos, que os estoy viendo por la tele.
4: Ay, hijo, ¿nos estás viendo? Estábamos muy nerviosos, pero bueno. ¿Dónde estás?
5: Estoy en Barbate, de pronto entro a un bar, miro la televisión y estáis ahí vosotros. ¿Cómo os fue?
4: Pues... ¿Lo tienes que ver? ¿No te lo puedo decir?
5: ¿Cómo que no me lo puedes decir? Claro que sí, dímelo, joder.
4: Anda, tienes que verlo.
5: ¿Pero cómo que verlo? ¿Verdad? Mira, que no decirme nada. ¿Qué? ¿Cómo os fue?
6: A pesar de mi insistencia, no conseguí que mi madre me soplara si habían ganado o no. Mi padre y ella habían acordado que los que quisiéramos salir de dudas, lo hiciéramos por televisión.
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0: Los Rodríguez, sin documentos, su segundo disco publicado en 1993. La banda estuvo en activo de 1990 a 1996, esto es Rebobinando.
1: Lo que pasa es que es difícil de entenderlo si no se conoce a fondo la crítica de la razón pura de Kant. ¿Lo has oído, Pira?
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Esta canción de 1958 surgió de la forma más curiosa: un músico que llega tarde a un ensayo y da como excusa que su hija se había pegado un chubachus, un lollipop, en el pelo y nada, que se ponen y escriben esta canción.

0: Escúchame bien, Joe. Yo no soy un hombre que acepte el fracaso.
1: Ya lo sé, señor Traidos.
0: Vincent Ritchie es un hombre peligroso. Si testifica, nos meterán a todos en la cárcel.
1: Ritchie no va a abandonar ese hospital con vida, se lo garantizo.
0: El comando SWAT se encarga de su seguridad.
1: Solo son policías.
0: No, no, no. Son los mejores policías, Joe. Y te aconsejo que no los subestimes. Esto es un juego y tenemos mala racha.
1: Ritchie no vivirá para testificar.
0: Quiero información. Es un hospital grande. Necesitamos contactos.
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0: Los hombres de Harrelson se emitió por primera vez en España en 1976 en la 1. Las misiones y aventuras de unos policías pertenecientes al cuerpo de los SWAT en la ciudad de Los Ángeles.
1: Cuanto más tiempo esté en esta planta, más peligro corre. Esos tipos tienen prisa, atentarán contra él enseguida. Aquí, aquí y aquí.
2: Richie, hay un hombre del SWAT a su lado 24 horas al día. Y hay otro aquí, aquí y aquí. Y otro que no se mueve del tejado.
3: Si llego a la planta me las arreglaré.
2: Llegar a la planta no es el problema. El problema es llegar hasta Richie.
3: Una vez que esté en esa planta...
2: Joe, por favor, no me subestimes a mí ni al comando SWAT. Te cazarán antes de que te acerques a 30 metros de su habitación.
3: Yo creo que con 6 hombres...
2: ¿Quieres prestar mi atención? El hombre que está en la puerta podría con 12 tipos. Este puede ser abatido, pero este hombre, el de atrás, os haría pedazos. Y este hombre de aquí podría ponerse en posición.
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1: ¡Dímelo!
2: Pues que te digo que en este preciso momento en Rebobinando nos atrapa la cumbia. Esta cumbia es una de las canciones más emblemáticas de Colombia, una composición del clarinetista Juan Madera con letra del compositor Wilson Choperena. Hablamos de 1960. Esto es, amigas y amigos, La Pollera Colorada.

0: con la cumbia os presentamos aquí en Rebobinando a un periodista de raza, a un reportero de altura. Enseguida conectamos con él, que al parecer está en un colegio. Ahora sí, conectamos con el gran reportero más dicharachero.
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7: Hola, aquí Gustavo, el famoso reportero de Barrio Sésamo. Estoy hablando desde una de las aulas de un típico colegio en el primer día de clase. Verdaderamente este es un día excitante para todos los niños que comienzan el curso en la escuela.
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0: que no hay un temazo sin duda. Y ahora rescatamos uno de los viejos anuncios: independencia, economía, agilidad y libertad. ¿Y tú, has tenido alguna vez un Vespino?
1: Vespino responde: independencia, economía, agilidad y libertad. Vespino responde.
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0: Bueno, y ahora hacemos una parada en el viaje, pero ya sabes, segundos enseguida estamos aquí rebobinando.
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8: Ya estamos de vuelta para seguir rebobinando hoy, como sabes, rebobinando desde Huelva para todos.

0: Seguimos con las series de la tele y las buenas canciones. Pues empezamos esta segunda parte con una serie de televisión de drama médico producida por Ficción TV y emitida en Antena 3 de 2007 a 2008. ¿Quién se acuerda del síndrome de Ulises?
1: Después de todo lo que ha pasado, ¿quieres hacer las paces con él? Que te echo como un perro.
2: Muy bien, primo, pero yo me tengo que hacer notar. Porque si este hombre el día de mañana se queda imposibilitado...
1: Imposibilitado.
2: Exactamente. Por lo menos que la familia sepa que aquí está Ray para hacerse cargo de todo.
1: Vamos, que piensas que se va a morir y no quieres que nadie te quite tu sitio.
2: Yo quiero recuperar lo que es mío, primo. Y si ese hombre está malito, que digo yo que ese no es mi problema. Este es mi sitio. Y no me pienso ir de aquí hasta que me muera. Y por cierto, que también tú me podrías haber dicho, aunque sea mentira, vamos.
1: ¿Qué?
2: ¿Qué me has hecho de menos?
1: Pues claro que te echa de menos, hombre.
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0: Pero qué temazo con el gran Elvis y ahora una serie británica que contó con dos spin-off. Los Roper, centrada en la vida de George y Mildred, y El Nido de Robin. Recordamos una serie de 1973, Un Hombre en Casa.
1: Yo me llamo Chris y esta yo.
2: ¿Cómo estás, yo?
1: Yo bien, ¿y tú?
2: Pues estaréis pensando qué es lo que hacía yo en vuestro baño.
1: No, pero me alegro de haberte visto antes de meterme.

0: los mexicanos Maná, ganadores de 4 Grammys, y con este tema, se me olvidó otra vez, nos vamos a la DGT, pero no hablaremos del estado de las carreteras, sino de una campaña de publicidad de 1985, de un spot grabado en Los Ángeles y que seguramente es la campaña más recordada de la Dirección General de Tráfico. En los carteles aparecía una operación matemática, un coche más una copa igual a una ambulancia, y el spot terminaba con una frase ya mítica e inolvidable.
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0: soy Stevie Wonder. 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
1: El señor Stevie Wonder, seguimos con su música.

0: Vamos ahora con un personaje animado que debuta en la tele 1953.
1: ¡No se preocupen! ¡Speedy González se los trae! ¡Yepa, yepa! ¡Y arriba, arriba! ¡Ándale, arriba, arriba, yepa! ¡Yepa!
2: ¡Estás como siempre, Angelines!
3: Yo soy Consuelo. Ella es Angelines.
2: Han pasado tantos años que ya no sabe uno quién es quién, ¿verdad?
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0: Y suena la música de Roberto Fidel, Ernesto Sorraquín Esparza, Coti, nada fue un error.

0: Coti, nada fue un error. Y en Rebobinando, siempre es un placer recordar al señor Antonio Resines en esta ocasión en la serie Vecinos.
1: Y además, miren, me he hecho unos platos que tengo un dolor aquí en esta
2: ¿qué
1: parte
2: le ha
1: del
2: hecho? ¿Qué le ha hecho? ¿Qué le ha hecho?
1: Pues de todo, como empanadillas rellenas de picadillo.
2: ¿Pero por qué no empezaba una sopita? ¿Por qué empieza por una sopita siempre?
1: Yo eso lo he dicho, pero en fin, me ha dicho, no, devuélveselos como este que yo os quiero era tan amable y tal, pues para ver si me puede devolver el dinero, ¿no? Es posible, ¿no?
2: Dinero, hombre.
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0: Pero qué temazo, ¿verdad? Bueno, este programa de radio no tiene mucho sentido si no recordamos al clarinetista y compositor francés que llegó a España en 1965 para representar a su país en el sexto Festival de la Canción del Mediterráneo y al que tanto le gustó este país que se quedó para siempre. Seguramente has bailado y cantado alguno de sus éxitos.
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1: Así que Jordi Lampero, claro que sí. ¿Cómo no iba a estar en el Rebobinando, este grande de la canción del verano? Su primer éxito fue el Casachoc de 1969 y con este Me cago en todo que estamos escuchando hizo una autoparodia de la temática veraniega que tantos éxitos le dio. Jordi Dan. Y para terminar el Rebobinando de hoy, volvemos a rescatar al reportero total.
2: Buenos días, señora. ¿Cómo está usted? ¿Cómo ve usted el futuro de los jóvenes en la sociedad que nos aqueja en estas horas?
3: Mire,
2: que son ya las dos. ¿Cómo lo ve usted? Más o menos la opinión que usted le daría a esa gente. Porque usted sabrá que en Estados Unidos está la cosa ya que arde. Porque es increíble. ¿Cómo lo ve usted? ¿Usted piensa que sí, piensa que no?
3: Pero hay que...
2: ¿Cómo ve el... díganos usted su opinión personal.
3: Bueno, hay que...
2: La opinión que usted nos daría.
3: Bueno.
2: Más o menos a estas horas. La opinión suya, personal.
3: Bueno, pues de corazón le digo...
2: Pero es sencilla. Tampoco se enrolle. Tampoco se enrolle en el tema. ¡Que se calle usted, hombre!
1: Ahora sí, terminamos de rebobinar. Hoy rebobinando desde Huelva para todo el país. Muchísimas gracias por escucharnos. De verdad, amigas y amigos, hasta el próximo Rebobinando. Salud.

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Pues sí, efectivamente, aquí estamos arrancando los motores de esta nueva edición, que además no es una edición cualquiera porque es la edición weekend, la edición fin de semana de A Toda Radio. ¿Qué tal? ¿Cómo lo llevas? ¿Lo llevas bien? Pues prepárate porque por delante tenemos 5 horas para compartir contigo lo más selecto y granado de la música nacional, internacional y por supuesto del recuerdo. Recibe los saludos de tu amigo José Ibáñez, que sepas que eres más que bienvenida, más que bienvenido. Esto comienza aquí y ahora.

0: Ahí estábamos arrancando la edición de hoy de A Toda Radio con la vuelta de Roger Sánchez, este hombre nacido en Queens, en New York City, el 1 de junio de 1967 y una verdadera institución de la música de baile. Lo nuevo para él, este How Do We Say Goodbye. Y atención, porque ahora nos quedamos con lo nuevo de Marlon, que se llama Malabares y que los asturianos nos presentan en colaboración con la puertorriqueña Gale.
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0: Qué pasada, qué pasada de sonido tan especial el de Luis Capaldi, auténtico estremecedor de cuerpos y de sensaciones. La última, este Stay Love que queríamos compartir contigo aquí en A Toda Radio. Y hablando de sensaciones, llega Cuando te quieres marchar. Es el título compartido entre Pole, este hombre que se llama en realidad Andrés López Lancha y que nos llega desde Toledo, y Leire Martínez, la de Rentería.
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0: Buena música, mejor ambiente para todo tipo de gente. Y es que somos, claro, A Toda Radio. En este caso, además, echando la mirada atrás y viajando hasta el año 2021 con la reinvención de todo un clásico original de Whitney Houston. Era la producción de los Clean Bandit y esto se llamaba How Will It Now. Oye, que volvemos al presente y además con el bachatón de la L. Esa L de novato al sacarse el carnet de conducir porque se lo sacaron ambos dos juntos, Lola Índigo y Lucho RK.
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0: realidad se llama Guy James Robin, pero todo el mundo le conoce como Jonas Blue, un hombre que se dio a conocer con esa revisión del clásico de Tracy Chapman llamado Fast Car. Ahora nos estaba presentando esta canción que hemos estado compartiendo contigo estos últimos minutos aquí en A Toda Radio y que se llama Girl. Y ahora nos quedamos con Carlitos, sí, Charlie USG, que llega directamente desde Madrid con Si Hubiera Sido Algo Menos Idiota.
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el último álbum, el nuevo trabajo para la norteamericana con raíces filipinas, Olivia Rodrigo, es más que exquisito y más que recomendable. Se llama genéricamente You Seem Pretty Sad for a Girl So In Love y contiene canciones como este Drop Dead, que ha sido número uno a nivel planetario. Y ahora nos quedamos con un número uno, pero a nivel Made in Spain, con los toledanos con 21 y con Troya.

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0: Es innegable que se trata del sueño de más de uno y también de más de una, ¿eh? La asociación entre la de Estepona y la granadina, entre Ana Mena y Lola Índigo, con este patito a todo un número uno, Made in Spain, que tenía que sonar necesaria, obligatoriamente, aquí en A Toda Radio. Y ahora llega un número uno, pero internacional, la asociación entre Martin Garrix y el británico Ed Sheeran con ese Ripper.
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0: de Medellín, que tenía que tener un huequecito en la selección de A Toda Radio, y aquí estaba sonando especialmente, específicamente para tus oídos, Ryan Castro, eso sí, asociado con Capo y con Gangsta, para traernos La Villa, uno de los temas latinos de la temporada. Y ahora nos quedamos con los de Adal Divine. Llegan los Maroon 5, lo hacen con Herbie.
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0: Situarnos, te diré que estamos en el año 2024 y además en Alcázar de San Juan, la ciudad que vio nacer a este pedazo de artista, ¿eh? Ahí estaba Dani Fernández con Por No Bailar Contigo. Momento para volver al presente, ahora con Caigo y con Heaven on Your Mind, el tributo que ha realizado el noruego al sueco Avicii con la voz de Dan Timinski.
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0: Él en realidad se llama Fabián Cartagena Torres y nació en Puerto Rico, aunque eso sí, todo el mundo le conoce como Claren y sobre todo el mundo le conoce por este tema llamado Love. Oye, que nos quedamos con Charlie Puth. Viene con Hikaru Utada para traernos Home.
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Claro que sí, querida amiga, querido amigo. Por supuesto que en este instante teníamos que compartir contigo aquí en A Toda Radio La Graciosa, el último Power Play, el nuevo número uno compartido a medias entre Quevedo, el Gran Canario, y Elvis Crespo, un hombre que nació, por cierto, en Nueva York. Y ahora nos quedamos con una chica que nos llega desde Londres, cuyo nombre es Siena Spiro, que debutó hace ya algunos meses con Die on This Hill y que tiene nueva canción, The Visitor.

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0: Repasando en nuestros archivos, pensábamos que habían trabajado juntos, pero no. Es la primera vez que estos dos trabajan juntos. Por un lado, Alesso, el DJ y productor escandinavo con raíces italianas, y por el otro, los norteamericanos capitaneados por Ryan Tedder, o sea, la gente de One Republic. Esto era In Your Eyes. Qué bien suena esto. Y hablando de cosas que suenan bien, no te pierdas Ya Pa' Qué, de Farruko, Gracie y Steve Aoki.
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0: Esta es una canción, fíjate, que nos llega con 8 años de retraso. Se trabajó en ella, se iba a lanzar, como digo, hace 8 años y se ha ido retrasando porque Afrojack es súper perfeccionista y hasta que no ha tenido la versión que él quería, no la ha publicado. Afrojack con Sia y con la producción de David Guetta, Awake Tonight. Y ahora nos quedamos con un auténtico icono de la música made in Spain. Llega Luz Casal y además lo hace con un mensaje muy positivo, con Nada es imposible.
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La ambición rubia que lanza nuevo álbum que se llama Confessions, segunda parte, todo hay que decirlo. Ahí está Madonna con su Bring Me Your Love y además con una de las chicas del momento que le ha hecho el featuring, con Sabrina Carpenter, la responsable, entre otros éxitos, de Expreso. Y ahora nos quedamos con el malagueño Pablo Alborán. No te pierdas algo de mí, pero no mío, sino suyo, claro.

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0: Bueno, hay que ver cómo nos apetecía compartir contigo este éxito que nos llega desde 2020. Ahí estábamos con esa colaboración al 50% entre Sam Smith y Demi Lovato con este Estoy listo, I'm ready. Abandonamos el pasado y nos quedamos en el presente con Manuel Carrasco y Oh, si pudiera.
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0: Esto se llama Infinity 1, 2, 3. Es el nuevo sencillo que conocemos para este grupo británico December 10, que está conformado nada más y nada menos que por 7 chicos, ¿eh? Y ahora nos quedamos con la colaboración aquí en A Toda Radio de Walls y Dani Fernández. No te pierdas un single llamado Vulnerable. 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

Archie, conocido sobre todo en el mundo anglosajón gracias a sus sketches y también a su música que sube en redes, Arthur Hill. Ahí lo tienes, debutando aquí en A Toda Radio con este Working On It, algo así como estoy trabajando en ello, ¿eh? Y yo estoy trabajando para que sigas disfrutando de la música en A Toda Radio. Ahora con Nexo 01, Me Acuerdo de Ti. Ahora con Neil Moliner, por supuesto.

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0: Pistoletazo de salida, así es como se llama esta canción con la que se da a conocer esta mujer que nació en Mahón en 2003 y se llama Lola Tuduri. Y de Mahón nos vamos hasta Bruselas con Lost Frequencies y con Libero.
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0: Es una de las últimas entregas que te puedes encontrar y que suena con poderío aquí en A Toda Radio desde ese álbum llamado genéricamente El Monte de los Aullidos. Ya sabes, el último trabajo para Fito Cabrales y su grupo, para Fito y Fitipaldis. Y ahora nos quedamos con una artista catalogada como revelación por Amazon Music con Olivia Dean y su Mine.
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Esto está basado en un viejo clásico que seguro que los más mayores del lugar han sabido reconocer. La Colegiala es la nueva versión de Topi junto con Becky G, que le ha puesto la vocal a este Sorry Papi. Y atención, porque resulta que tú eres una superestrella. Te lo digo yo, pero sobre todo te lo dicen Howard Donald, Gary Barlow y Mark Owen, es decir, los Tay Duck, desde su último Power Play llamado precisamente así, You're a Superstar. 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

0: Gracias a la magia de A Toda Radio, tú y yo estábamos viajando hasta el año 2023 con una mujer que a día de hoy la puedes ver en plataformas, en concreto en Netflix, con una biopic un tanto especial de 3 capítulos. Era Kylie Minogue, que nos traía su Padam Padam. Y ahora nos quedamos con música actual y además música made in Spain, desde Valencia, Los Bombay con Quédate Conmigo Hasta el Amanecer.
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0: Esta canción ya la había presentado durante sus conciertos en Estados Unidos hace ya algún tiempo, pero oficialmente no ha sido hasta hace muy poquito cuando han lanzado en formato sencillo este Save Me Tonight, J-Lo, Jennifer López junto con David Guetta. Y llega otra asociación, pero está Made in Spain, Bajo tu piel. Así es como se llama esta canción que protagonizan al 50% Hueco y Conchita.
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Bueno, yo estoy convencido, ¿eh? Más de una. Y más de uno, si llega Miles Smith y le dice abrázame en la oscuridad, se deja abrazar, ¿eh? Y es que de eso va precisamente esta canción. Homie in the Dark es lo último para el británico responsable de canciones como Stargazing o Nice to Meet You. Y lo último para Álvaro de Luna se llama Dime, ¿dónde estás?

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19: ¡Atención, chimoso! El que quiera perder su tiempo, que me aconseje. Que estoy en romo, pero feo. ¡Feo!

0: verdad es que suena muy, pero que muy bien esta nueva entrega llamada ¿Quién te ve?, que nos trae Resby, este hombre nacido en Palma de Mallorca el 18 de octubre de 1993 y que queríamos compartir contigo aquí en A Toda Radio. Bueno, también queremos compartir contigo el tema central de la banda sonora de la película de dibujos animados Toy Story 5. La responsable, quien siempre soñó musicalizar esa película, la norteamericana Taylor Swift con I Need It, I Need You.
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0: Loco, loquito por verte. Y precisamente así es como se llama esta canción, claro. Loco por verte, de Nicky Jam. Dejamos a este hombre, que en realidad se llama Nick Rivera Caminero, para quedarnos con Rita Ora. Ella es todo natural, hasta en el título de esta canción, All Natural.
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todavía se están preguntando cómo puede ser, y es que precisamente así es como se llama esto. Te habrás dado cuenta, ¿no? Llegan desde la capital de España y efectivamente son los Meller con lo último. ¿Cómo puede ser? ¿Y cómo puede ser que nos encante tanto Ariana Grande? Quizás sea porque su último éxito es un power play indiscutible. Por cierto, se llama Hey Dad, I Made You Love Me.

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0: Bueno, pues tocaba embarcarnos en nuestro DeLorean particular y es lo que estábamos haciendo, viajando hasta 2020, además con nuestro almeriense favorito, sí, con David Bisbal. Pero ya sabes que había una segunda persona en discordia, era Carrie Underwood, y los dos juntos consiguieron ser número uno con este Tears of Gold. Dejamos el pasado, nos quedamos ahora con Sonny Fodera y con su Let Me Be In Your Arms. Prepárate porque tú y yo nos vamos directamente hasta la dance floor.
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1: El álbum se llama Historias de aquella niña. Ese es el título genérico. Y dentro de ese álbum nos encontramos con este Cabeza de ratón, que es lo último para Leire Martínez sin la oreja de Van Gogh y además viviendo una segunda juventud. Un segundo éxito rotundo y absoluto. Bueno, nos vamos a ir hasta Italia. Lo hacemos con Damiano David con su última entrega, Talk to Me, que además nos presenta junto con la sudafricana Tayla.
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Sonido que nos llega directamente desde Caracas hasta toda radio. Es la última producción para estos dos hermanos, para Mau y Ricky, una canción que se llama Ay, ay, ay, ay, ay, ay. Y no es broma, ¿eh? Y atención porque llega Satisfy. Esto es lo nuevo para el escocés Calvin Harris, pero con la vocal de la DJ y productora irlandesa Jay-Z.

0: Ahí tenías al escocés Calvin Harris junto con la irlandesa Jay-Z, ese Satisfy. Es el momento de decirte adiós. Concluye Toda Radio en su edición fin de semana, en su edición weekend, pero ya sabes que los compañeros tienen cosas muy, pero que muy interesantes para ofrecerte a continuación, así que porfa, no te muevas de este punto del dial. Eso sí, ¿eh? Recibe los saludos de tu amigo José Ibáñez y, como siempre te digo, un besazo si eres nena y un abrazo si eres nene. ¡Adiós!
1: Ana Torroja, Rosa del Desierto.

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1: A continuación tenemos un temazo que viene con una dedicatoria para Dani. Hola Dani, te echo de menos. Sé que ahora lo que más te apetece es salir de fiesta con tus amigos, pero me gustaría que pasáramos algo más de tiempo juntos. Te quiere tu guitarra. Bueno Dani, esta canción es para ti.
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1: Zach Brown, Mr. Worldwide. 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

Muy buenas, ¿cómo estás? Bienvenido, bienvenida. Estás escuchando, ahora mismo empieza Top Música Nueva, el programa de estrenos musicales donde te vas a poner al día de lo último, lo más nuevo. Y además, este es el último programa de la temporada, volveremos en septiembre, así que he preparado un programa espectacular, cargadito, cargadito de novedades. Nos vamos hasta Instagram, arroba Top Música Nueva, donde puedes pedirnos también tu canción favorita de este 2026. ¿Cuál es tu novedad favorita? ¿Es esta, por ejemplo, Ana Mena y Lola Índigo? Pa' ti, Toa. Niño.

No sé si tienes Shazam abierto, si no, no te preocupes, que yo te digo el título de las canciones que te vamos poniendo para que no te pierdas ninguna novedad. Esa es nuestra misión, descubrirte las últimas canciones que han salido al mercado y las mejores de este 2026. Aquí tenías a Shaiba Music. Vamos para arriba. Avanzamos y ahora vamos con la que probablemente es una de las canciones de este verano 2026. La graciosa de Quevedo y Elvis Crespo. Ella ya...

No te las puedes perder, las canciones que te estamos poniendo también tienen videoclip y los tenemos en topmusicanueva.com, en nuestra web oficial, para que también los veas, no solo los escuches. Seguimos avanzando, tenemos muchas más novedades, muchos más hits aquí en Top Música Nueva. Ahora vamos con La La Love You, El Fin del Mundo.

Ahora sí, ya están todas las cartas sobre la mesa, las propuestas de canciones para el verano 2026, y aquí estamos repasando muchas de ellas en este último programa de la temporada de Top Música Nueva. Aquí tenías una de las canciones que suena genial para este verano, para tu playlist verano 2026. FLM Melody, Vivir a tu lado. Y otra que tampoco probablemente pueda faltar en tu lista de este verano es la canción oficial del Mundial de Fútbol. Te hablo de lo último de Shakira y Burna Boy, Die Die.

¿Desde dónde nos escuchas? Escríbenos a través de @topmusicanueva, donde ya somos más de 80.000 seguidores en Instagram, @topmusicanueva, y dinos, cuéntanos, ¿cuál es tu canción favorita de este verano y desde dónde nos escuchas? Te leemos. Ahora nos quedamos con Relsby. Tú vas

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Ha llegado el momento más esperado del programa, repasar las 5 novedades musicales más fuertes de esta semana, las que más estáis votando a través de @topmusicanueva. Puesto número 5, el J. y Zaira, Te conozco. Tú estás dura.

son las propuestas last minute para este verano 2026, ¿eh? Porque acaban de salir hace menos de 10 días, son súper nuevas, pero aún tienen probabilidad, posibilidades de convertirse en canciones de verano si tú le das el apoyo, si las escuchas y las añades a tu playlist. Aquí tenías en el puesto número 5 a El J y Zaira. Se llama Te Conozco. Y ahora subimos una posición en nuestro ranking semanal, donde tenemos la última canción de Ina, la artista rumana que tantos éxitos había tenido en España. Se llama Morenito.

0: ¿Qué te ha parecido lo último del artista Ina? Si te ha gustado, puedes votar por este temazo en @topmusicanueva en Instagram. La tenemos en el puesto número 4. Ahora subimos uno. Nos vamos hasta la tercera posición, donde tenemos al dúo Latin DJs con su canción This is Crazy.
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Es una canción picante, divertida, perfecta para bailar este verano, perfecta para darlo todo. Latin DJs, y la canción se llama This is Crazy. Si te ha gustado, arroba Top Música Nueva en Instagram, nos envías un mensaje directo y votas por ella. También puedes votar por la que tenemos en segunda posición, una canción escrita con el corazón. Neil Moliner, esto se llama Salta.

0: energía, qué buen rollo transmite esta canción de Neil Moliner. Como te decía al principio, escrita con el corazón. Se nota que es una canción que tiene mucho sentimiento y que está compuesta de puño y letra. Bravo por Neil Moliner, que tiene nuevo álbum y esta canción la puedes encontrar ahí dentro. Se llama Salta, qué energía. Bueno, vamos a la primera posición de esta semana, la canción que más habéis votado a través de arroba top música nueva en Instagram. El estreno más fuerte es para Sech, Roshan y Lojai, Tattoo.
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Se acerca el final del programa, pero no te preocupes porque nos quedan aún algunas novedades que ponerte. Ya sabes que estás escuchando Top Música Nueva, el programa con más novedades musicales por minuto de toda la radio. Dejamos a Tekache con Suena la Noche y nos quedamos ahora con Justin Bieber, Beauty and Beat. 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

Si no tenías controlada esta canción, apúntatela. I Feel Alone, de BNV Project. Y ahora sí, llega el momento de despedirnos. Hasta la próxima temporada. Volveremos en septiembre con nuevos programas aquí en tu radio favorita. Espero que hayas descubierto muchísimas canciones, muchísima música durante esta temporada. El objetivo nuestro de Top Música Nueva es que siempre estés al día de lo último y puedas disfrutar de los temazos del 2026, los más escuchados. Si quieres seguir conectado durante todo el verano a lo último, a las últimas novedades, te invito a que nos sigas en Instagram, @topmusicanueva, donde cada semana y cada mes colgamos los últimos estrenos. Así que en verano tampoco paramos en redes, pero en la radio hacemos un pequeño descansito. Nos escuchamos en septiembre. Un abrazo muy fuerte de Bruno Navarro.

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1: Pero Gilbert, suéltela.
2: Ya, ya, ya, ya, ya, ya.
3: ¡Ya estamos contigo! ¡Hola, Natalia!
0: ¡Hola, Benji! ¡Muy buenas a todos! Comenzamos con Juan Duque, Songo Sorongo.

0: Quédate, Montano y Nicky Jam, durísimos.
1: Llega Elena Rose con ¿Quién contra mí? Estratosféricas.

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2: Te falta cumbia, Martina la Peligrosa. Y esto es La Foto, Nicky Jam y El Shadow.

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1: Proseguimos. Amuleto, Mila Herrera.

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0: Ay, perro. Ay, de buena. Niño, me siento como que me enamoré,
1: perro. Perro, ¿te madrugaron o qué?
0: Me madrugaron, pero temprano.
1: Estás cogido. Yo creo que te vas a llevar para medallito.
0: Niño, de Jamaica medallo.
1: De Jamaica para medallo.
0: Ya. Tienes las llaves del apartamento y todo.

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